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1: Bienvenidas y bienvenidos a Revista El Consumidor Radio. Hoy nos acompaña el cocinero tradicional Rafael Meneses, pilar de la cocina mexicana del estado de Campeche, para preparar la tecnología doméstica del mes, jamón artesanal. Bienvenido, chef. Gracias por aceptar la invitación.
2: Muchas gracias por la invitación. Y para empezar con esta tecnología, los ingredientes que vamos a necesitar son 2 kilogramos de lomo de cerdo o pierna, 200 mililitros de agua muy fría, 150 mililitros de concentrado de apio licuado y colado, 45 gramos de sal de mar, 25 gramos de miel, 4 gramos de pimienta blanca y 1 gramo de laurel molido. También ocuparemos un rollo de papel film, hilo de algodón o pabilo grueso, una jeringa de cocina de 20 mililitros, un termómetro de sonda o digital, una bolsa resellable de grado alimenticio y un recipiente hermético con capacidad de 2 kilogramos. Comenzamos licuando el apio con poca agua, colamos y dejamos enfriar. Para preparar la salmuera, disolvemos el jugo del apio, sal de mar, miel, agua fría y las especias hasta disolver completamente. Ponemos la carne en una charola o topper e inyectamos la mezcla por toda la pieza, en espacios de 2 a 3 centímetros. Masajeamos la carne amasándola o golpeándola en un tazón frío durante 30 minutos hasta que absorba el líquido y se sienta pegajosa. La idea es distribuir toda la salmuera para evitar que se reproduzcan microorganismos. Lo refrigeramos en un recipiente hermético durante 24 a 32 horas. Para su formado y compresión, lo moldeamos de forma cilíndrica con las manos, hacemos nudos con el hilo cada 2 o 3 centímetros y vamos a envolver 10 veces con el papel film hasta que quede compacto y firme. Para la cocción, calentamos el agua entre 78 y 80 grados Celsius. Sumergimos la pieza y colocamos un poco de peso encima para evitar que flote y cocinamos aproximadamente por 2 horas. Retiramos únicamente cuando el centro del jamón marque de 70 a 72 grados Celsius. Una vez pasado el tiempo, lo llevamos inmediatamente a un baño de agua con hielo durante 30 minutos para el choque térmico y así cortar la cocción. Lo colocamos en una bolsa hermética y en un recipiente para llevarlo a refrigeración de 12 a 24 horas. Le retiramos el plástico y cortamos en rebanadas. Si quieres que tu jamón tenga un color más intenso, puedes añadir 5 ml de jugo de betabel concentrado a la salmuera. Y ojo, nuestra receta es 100% casera y no tiene conservadores sintéticos, por lo que su vida útil es de solo 5 días en refrigeración. Además, para que no se oxide con el aire, solo rebana la porción que te vayas a comer en el momento. Fresco, natural y directo a la mesa. Anímense a prepararlo y cuéntenos en nuestras redes sociales cómo les fue. Además, les invitamos a ver el proceso de preparación en nuestro canal de YouTube Profeco TV. Soy el cocinero tradicional Rafael Meneses López y fue un gusto cocinar con ustedes en Revista del Consumidor Radio.
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Bueno, pues la verdad es que no he mejorado mucho. Hace 20 y tantos años era el primer tonto y ahora soy un idiota. Quiero pedirles un aplauso para mi acompañamiento, para todos. Me tardaría media hora mencionando a cada uno de ustedes. Gracias, maravillosa banda que Dios me dio. Gracias, gracias, gracias. Hey, man. Thank you, buddy. Gracias. Gracias.

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3: Bienvenidas y bienvenidos a Revista del Consumidor Radio. Hoy nos acompaña el cocinero tradicional Rafael Meneses, pilar de la cocina mexicana del estado de Campeche, para preparar la tecnología doméstica del mes, jamón artesanal. Bienvenido, chef. Gracias por aceptar la invitación.
4: Muchas gracias por la invitación. Y para empezar con esta tecnología, los ingredientes que vamos a necesitar son 2 kilogramos de lomo de cerdo o pierna, 200 mililitros de agua muy fría, 150 mililitros de concentrado de apio licuado y colado, 45 gramos de sal de mar, 25 gramos de miel, 4 gramos de pimienta blanca y 1 gramo de laurel molido. También ocuparemos un rollo de papel film, hilo de algodón o pabilo grueso, una jeringa de cocina de 20 mililitros, un termómetro de sonda o digital, una bolsa resellable de grado alimenticio y un recipiente hermético con capacidad de 2 kilogramos. Comenzamos licuando el apio con poca agua, colamos y dejamos enfriar. Para preparar la salmuera, disolvemos el jugo del apio, sal de mar, miel, agua fría y las especias hasta disolver completamente. Ponemos la carne en una charola o topper e inyectamos la mezcla por toda la pieza, en espacios de 2 a 3 centímetros. Masajeamos la carne amasándola o golpeándola en un tazón frío durante 30 minutos hasta que absorba el líquido y se sienta pegajosa. La idea es distribuir toda la salmuera para evitar que se reproduzcan microorganismos. Lo refrigeramos en un recipiente hermético durante 24 a 32 horas. Para su formado y compresión, lo moldeamos de forma cilíndrica con las manos, hacemos nudos con el hilo cada 2 o 3 centímetros y vamos a envolver 10 veces con el papel film hasta que quede compacto y firme. Para la cocción calentamos el agua entre 78 y 80 grados Celsius. Sumergimos la pieza y colocamos un poco de peso encima para evitar que flote y cocinamos aproximadamente por 2 horas. Retiramos únicamente cuando el centro del jamón marque de 70 a 72 grados Celsius. Una vez pasado el tiempo, lo llevamos inmediatamente a un baño de agua con hielo durante 30 minutos para el choque térmico y así cortar la cocción. Lo colocamos en una bolsa hermética y en un recipiente para llevarlo a refrigeración de 12 a 24 horas. Le retiramos el plástico y cortamos en rebanadas. Si quieres que tu jamón tenga un color más intenso, puedes añadir 5 ml de jugo de betabel concentrado a la salmuera. Y ojo, nuestra receta es 100% casera y no tiene conservadores sintéticos, por lo que su vida útil es de solo 5 días en refrigeración. Además, para que no se oxide con el aire, solo rebana la porción que te vayas a comer en el momento. Fresco, natural y directo a la mesa. Anímense a prepararlo y cuéntenos en nuestras redes sociales cómo les fue. Además, les invitamos a ver el proceso de preparación en nuestro canal de YouTube Profeco TV. Soy el cocinero tradicional Rafael Meneses López y fue un gusto cocinar con ustedes en Revista del Consumidor Radio.
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19: Son las 6:38.
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Son las 6:42.

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7: De julio, es día sábado, termina la semana número 15 del tiempo ordinario. Hoy se sugiere la misa de Santa María en sábado. Escuchemos en la primera lectura del libro del profeta Miqueas. Codician los campos y usurpan las casas. Y del Santo Evangelio según San Mateo. En aquel tiempo los fariseos se confabularon contra Jesús para acabar con él. Al saberlo, Jesús se retiró de ahí. Muchos lo siguieron, y él curó a todos los enfermos y les mandó enérgicamente que no lo publicaran, para que se cumplieran las palabras del profeta Isaías. Miren a mi siervo, a quien sostengo, a mi elegido, en quien tengo mis complacencias. En él he puesto mi espíritu, para que haga brillar la justicia sobre las naciones. No gritará ni clamará, no hará oír su voz en las plazas, no romperá la caña resquebrajada, ni apagará la mecha que aún humea, hasta que haga triunfar la justicia sobre la tierra, y en él pondrán todas las naciones su esperanza. Palabra del Señor. Termina esta semana que ha tenido sus notas especiales, y la palabra de Dios le va dando color a nuestra vida, le sigue dando color, sigue siendo luz. Esperamos que encendida, siempre encendida. Esperamos también que si está encendida, nos encienda desde el corazón. Hoy la palabra. Comenzamos 3 días, este día sábado, luego lunes y martes, dedicados a Miqueas. Alguien le ha llamado que es el profeta de las periferias de Dios. Es contemporáneo al profeta Isaías, por allá entre el siglo VII y VIII antes de Jesucristo. Y hoy inicia con unas palabras muy duras. Técnicamente se le llaman invectivas contra los especuladores. Sería pues una denuncia con palabras fuertes contra los especuladores que codician y que roban desde el poder. ¡Ah, caray! Siempre ha existido esta tentación, sí, desde que ser humano es ser humano. Pero no por ello hay que dejarse aplastar por la tentación. Por eso surge el profeta, ayer Miqueas. hoy también nuevos profetas. Pues precisamente esa defensa de la justicia es la que le ocasiona a Jesús el primer aviso de sentencia de muerte. Ya, asoma, estamos en el capítulo 12 de San Mateo, de 28 capítulos, y asoma la cruz en el horizonte. La justicia, la justicia, la justicia. Palabra clave hoy en la palabra, así con mayúscula. La promoción de la justicia social no es un apéndice, no es algo optativo de la fe cristiana, no, no, no. Pertenece a su mismo corazón. Dios no quiere que separemos el culto y la espiritualidad de la miseria y el dolor del desvalido. Por eso mismo, para el cristiano, la doctrina social de la Iglesia es tan esencial como el ritual de oraciones. Si me preguntaran, no sé, no, nunca me van a preguntar eso, ¿qué libros pondría yo de cabecera? En la cabecera de un bautizado, pues obviamente la Sagrada Escritura. Pero también pondría el manual de oraciones, sí, el manual de oraciones, o la liturgia de las horas. Pero también pondría la doctrina social de la Iglesia. Sigue habiendo injusticias en este mundo que nos regalaste, Señor. Personas y pueblos imponen a otras personas y pueblos el yugo de la pobreza, la explotación, la desigualdad, la opresión, incluso la esclavitud. Escucha el clamor de tus hijos, Padre, y líbranos a todos del mal de la avaricia y la ambición. Recuerdo esas palabras atribuidas a Paul Auster: si la justicia existe, tiene que ser para todos. Nadie puede quedar excluido. De lo contrario, ya no sería justicia. Termina pues esta semana nuestra mirada hacia la Santísima Virgen María. Acabamos de celebrar Nuestra Señora del Carmen, y quiero terminar a este propósito diciendo la oración colecta propia que dijimos el pasado 16 de julio. Concédenos, Señor, la poderosa intercesión de la gloriosa Virgen María, Nuestra Señora del Carmen, para que con la ayuda de su protección podamos llegar hasta el monte de la salvación, que es Cristo. Que así sea. Te deseo lo mejor este fin de semana, para ti, para tu familia, para las personas que caminan contigo muy de cerca en la vida.
8: 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Son las 7 con un minuto.
9: Arrancamos con las rancheritas del fin de semana. Oiga, muy buenos

Alvarado. Se titula Tú y Yo, esta rolita que vamos a escuchar a continuación. Sale, buenos días, puedes pedir tu rola de estas rancheritas viejitas. Acá en La Única, buenos días, buen sábado.

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9: Son las 7:16.
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Ahí está, está titulada Las Tres Mujeres, la música de Pesado, algo que nos estaban solicitando por acá vía telefónica y también les complacemos con gusto. La que sigue es del Palomo y el Gorrión, oiga, viejitas, rancheritas, bonitas, y luego ya el sábado ya. Las muy cantineras estas, ¿eh? Buenos días, 7:23, mañanita nublada. Tenemos al momento una temperatura aquí en Fresnillo, Zacatecas, de 14 grados centígrados. Hoy ya la máxima llegará a los 25. Un día con nubosidad, nubladón. No hay probabilidad de lluvia y los vientos espera que estén en calma, ¿sale? ¡Buenos días!

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3: 7:36 minutos, mañanita del sábado, ya llega el fin de semana. Hoy es sábado 18 de julio, oiga. Vámonos con esto, es la música a cargo de los rancheritos del Topo Chico.

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0: Ahí está, esta rolita llegó borracho el borracho, la música a cargo del Piporro. Siempre muy alegres las rolitas del Piporro, da ese a gusto, se siente a gusto escucharlas. Las 7 de la mañana con 43 minutos, avanzamos, más complacencias, más peticiones. Nos piden esto de José Alfredo Jiménez.
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2: Pura complacedera perrona. Y hasta les dio sed de la mala, ¿verdad?

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Son las 8:02. 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

andamos ya con las novedades que tenemos por acá también en nuestra programación para ustedes. A través de La Única. Buenos días, acá les acompañamos al arranque de su sábado. Hoy muy nervioso. Está nublado la mañana de este sábado. Y es 18 de julio.

0: Son las 8 con 15 minutos.
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14: Pura complacedera los sabaditos, oiga. Piden esto de Cumbia Pedregal y Mariana Seoane. ¡Sáquete, amo!

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Ahí escuchamos algo de Espinoza Paz. Ya son las 8 de la mañana con 45 minutos. Ahora vámonos con una rolita titulada Nunca supiste que te esperé, y es la música del Grupo Firme.

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3: Sabaduki, y aquí andamos también, ya de nuestra parte, cerrando nuestra semana de participación en radio acá a través de la única 103.3 FM. Y por supuesto, también les obsequiamos buen cotorreo el día de hoy. No hay show, pero hay complacencias desde temprano. Y ahora le vamos a cambiar el tema, el cotorreo, la música. Obviamente es grupera, pero ahora nos vamos con las desempolvadas, puras inmortales. Podría haber la onda grupera, es lo que más tratamos de tocar en este espacio. Así es que si usted quiere escuchar algo como Temerarios, como Bronco, Brindis, Los Mier, Guardianes del Amor, Industria del Amor, y todas estas agrupaciones, Liberación, de Topaz, de Pegaso, todas estas agrupaciones, que yo creo que a muchos nos tocaron en esa buena época de la onda grupera, pues bueno, aquí las vamos a tener en programación. Alguna rola que ahorita usted se acuerde y que diga, tengo buen rato que no escucho esa rola, Woody, vamos a programarla con gusto. Sábado 18 de julio del 2026, estamos cerrando ya la semana 29, 198 días transcurridos, 167 días por transcurrir. Hoy, santo de Federico, de Arnulfo y de Marina. Hoy, según el calendario y las efemérides, se recuerda la muerte de Benito Juárez. Tenemos la temperatura aquí en Fresnillo, Zacatecas. Al momento se ubica en los 17 grados centígrados. Estaba nublado en la mañana, ahorita empieza a despejarse. Será un día parcialmente soleado. Habrá nubosidad, pero también habrá solecito sabrosón. La máxima hoy llegará a los 25 grados. Me preguntaban que si iba a llover. Según el meteorológico, hoy no llueve. Y los vientos máximos serán de 18 kilómetros por hora entre las 4 y las 7. Es lo que se espera para hoy. Mañana, domingo, hay probabilidad de llovizna de un 20%. Es poquillo, pero pues bueno, ahí está, ¿verdad? Mañana a ver cómo amanecemos. Mañana, domingo, se espera máxima de 24 y vientos en calma. Así el cotorreo para este finecito de semana, muchachos. ¿Sale? Acompáñenos, participe con nosotros. Nos piden un saludo para la señora Sonia González, que el día de hoy está cumpliendo años por allá en Bañuelos. El saludo de parte de su hermana Guadalupe, que le decía lo mejor. Y por supuesto, un excelente cumpleaños. 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Yo arranco con esta cumbiecita, es mi propuesta para esta mañana. Es la música a cargo de JLB y compañía. Y es la Parabólica.
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Ahí quedó esta cumbiecita sabrosa, de esas cumbiecitas perronas. Me piden algo de Emilio Navaira, que con gusto lo vamos a mandar. Nos están acompañando por allá en Arizona, ahí en el Gabacho Loco. Ya ven que están siempre al pendiente y presentes en nuestra programación y participando, por supuesto, en la complacedera.

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9 de la mañana con 23 minutos avanzamos. Buenos días. ¿Cómo anda la banda? Mi Conju, allá en el Gabacho, el buen Luis, nos andan acompañando. Esperemos que sea un buen fin de semana, muchachos, ahí en la chamba, César, chachare, dice la... 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Mucha complacedera, muchas peticiones. Acá las andamos buscando y desempolvando. Como esta de Topaz.

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12: Son las 9:35.
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14: El Gudiberto sigue con ustedes en compañía en la programación desempolvada de este sábado. ¿Quiere usted paneles solares? ¿Anda buscando algún proveedor de paneles solares? 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Nos piden rolita perrona para bailarla. ¿Se acuerdan de cómo bailaba David Olivares? 9:36.

viene esto de la banda Macho. Ya son las 9 de la mañana con 40 minutos. Oye, buenos días. Buen sabadito. ¿Qué onda? ¿Va a haber fiesta? ¿Hay party el día de hoy? ¿Qué vas a hacer? ¿A descansar? ¿O qué rollo?

avanzamos. Buenos días, ya a las 9:43. 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

su máquina. Ahí está la música, nos viene este de los plebeyos. Es algo titulado El Hombre Lobo. Puras complacencias, oiga. Acá dándole movimiento a la mañana. Movimiento acá, Fresnillo tempranero.

Acá nos dicen que en Calera sí va a haber party, ¿verdad? 15 años va a cumplir la vecina Dalet Sánchez. Ahí estamos acá avisando a todo el mundo, ¿verdad? Felicidades.

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4: En las cumbres de un verde mezquite, tristemente cantaba un jilguero.
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0: Son las 9:53. Tenemos más peticiones. En muchos lugares andan desayunando ahorita, ¿verdad? Bueno, pues a todos ustedes, provechito, buenos días. Aquí en Fresnillo andan desayunando. Dice, yo escucho la única aquí en Fresnillo. El güero de Chichimequillas, dice por acá. Saludos para toda la banda de Chichimequillas. Buenos días. Ahí en Calera ya dijimos, ¿verdad? Y en el Gabacho también.
1: Son los García Brothers.
0: Ahí en el autolavado, buenos días. En el Salto. Aparezco sonidero, ¿verdad? Interrumpiendo la rola.

0: menos. Ya nos vamos, oiga, gracias por habernos acompañado en este espacio Desempolvando Rolas y cerrando nuestra participación de la semana. Soy Andrés Lara, el Godiberto. 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
0: ¡Hey! ¡Hey! ¡Hey! Este finecito de semana nos echamos unas kawasaks. Ahora sí, ahora sí. Ahora sí. Muchachos, hoy hay food. ¿A qué horas es el food? A las 3, 4 de la tarde, creo. Entre Francia y Inglaterra. No, es Francia e Inglaterra, si no me equivoco, por el tercer lugar. Y mañana la super final de la Copa del Mundo. La final del Mundial. Se acaba el Mundial, muchachos. Sale mañana la final entre Argentina y España. ¿A quién le vamos a ir? Los dejo con la música, algunas rolitas programadas que nos solicitaron en este espacio. Hasta el lunes, buenos días, buen fin de semana.

0: Trujillo, good morning. Ahí en Trujillo hablan inglesa. Trujillo, good morning, buenos días. Seguro de cómo andan esos ingleses mexicanos.
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0: Very good, very good, very good.
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0: Saludos ahí, amigos en Caracoles. Valparaíso. Ay, pero si los argentinos. El Drago, me pregunto cómo andará. Ya ve que ayer traía un español dentro. ¡Molines, tío! ¿Cómo anda el Drago?

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Muy buenos días, sí, porque todavía son días. Son las 11 de la mañana con 55 minutos. Mi nombre es Heriberto, mi apellido Casas, Beto Casas para cada uno de ustedes. Vamos a comenzar en Bota y Bota la Rola. Hoy traemos unas rolas que para qué le cuento, para qué le digo, para que usted pueda participar y votar con nosotros. Oiga, ¿usted sabe cuál es el número de la única? El 493-141-1033. Va de nuevo. 493-141-1033. Lo dije muy rápido. Va lento. 493-141-1033. Así de fácil, así de sencillo, puede votar con nosotros. Le voy a pedir nada más el favor de que me mande un saludo, donde escucha la única y por quién vota. O por quién vota, donde escucha la única y un saludo, no importa el orden, pero que traiga esos tres elementos para que yo lo pueda leer completamente en vivo al aire. Y empezamos con la artillería pesada, señoras y señores. Tenemos por un lado nada más y nada menos que Ariel Camacho con la canción Te Metiste. Y lo vamos a enfrentar a la banda El Recodo con la canción La Mejor de Todas. ¿Cuál es la que usted prefiere? ¿Cuál es la que va a votar? 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

0: 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Y recuerde, ¿cuál es el número para que usted pueda votar? 493-141-1033. Va, de nuevo, 493-141-1033. Ya tenemos varios mensajes. Tenemos el enfrentamiento Ariel Cabacho y los plebes del rancho con la canción Te Metiste. Y lo vamos a enfrentar a la banda El Recodo de Cruz Lizárraga con la canción La Mejor de Todas. Vamos a empezar con las votaciones, señores y señores. Ahí va, dice así, dejen agarrar orilla. Y bastante orilla, dice. Hola Beto, buenos días. Mi voto es para Ariel Camacho y un saludo para Fátima y para Memo que estamos escuchando en la Colonia del Valle. Gracias, tenemos uno para Ariel. Dice, hola Beto, buenas tardes. Dice, votamos por Ariel Camacho. Tenemos otro voto para Ariel Camacho. Dice, hola Beto, desde San Ignacio. Un saludo para el compa. Y me mandan una fotografía. Ahorita la voy a tratar de escribir. Votan por Ariel Camacho. Tenemos 3 votos para Ariel Camacho. La foto que me están describiendo dice, es un saludo para Sergio Nieto de Juvenal Alvarado, que nomás está echándole ahí ganas. Está ahí en una carpintería. Ya te ven exhibido. Mi gente, déjenles comento. Dice, hola Beto, buenos días. Un saludo para la cuadrilla del conejo que andamos deshiervando y votamos por Ariel Camacho. Tenemos otro voto para Ariel Camacho. Tenemos 4 votos. Dice, hola Beto, un voto para Ariel Camacho. Saludos para todas las plebitas guapas de Zacatecas de su compa Ángel Medellín. Mi gente, vamos al Ave María. No nos tardamos.
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3: Unos saludos para el profe Quiroga. Nos está escuchando en Zacatecas. Gracias, maestro. Tanto el maestro como en la escuela, como maestro de enseñanzas en la vida. ¿En qué me quedé? Ah, sí, por eso decía yo. Dice Beto, buenas tardes. Votamos por Ariel Camacho. Un saludo para los que andamos sacando el hule en Mariana con Armando González. Saludotes. Ahí está, para todos los... don Armando, póngase la del Puebla y écheles ahí algún liquidillo para los muchachos. Dice, hola Beto, buenos días. Votamos por Ariel Camacho y un saludo para mi sobrino Gerardo Martínez, que hoy es cumpleaños de Gerardo Martínez. Habérmelo dicho antes. Estimado Gerardo, solamente para ti, aquí te van unas mañanitas tumbadas.
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3: Bien, ahí están tus mañanitas, mi estimado Gerardo Martínez, que está cumpliendo años ahí en la colonia Emiliano Zapata. Gracias, votan por Ariel Camacho, tenemos 6. Y si hola Beto, yo voto por la del Recodo y un saludo hasta mi familia. No, un saludo para la familia Chihuahua Jara que estamos escuchando en el Carrizalillo. Bonito día, también bonito día para ustedes. Dice, hola Beto, yo voto por Ariel Camacho, tenemos 7. Dice Beto, buenos días, yo voto por la mejor de todas. Tenemos 2 de la banda del Recodo. Dice Beto, un saludo para la cuadrilla del Puralumbre, que es el Mocho, la Tusa, el Pellejos. ¿Por qué se pone? No, no me digan. El Mocho, la Tusa, el Pellejos, el tío Palomo, la Pulga, que ya van por las caguamas, el Patrón, y para la danza de la Guadalupana, el Salto. Ahí saludos, votamos por la banda del Recodo, 3 votos. Dice, hola Beto, buenas tardes. Votamos por Ariel Camacho y un saludo para mi mamá Juana Leos, de parte de Rosita, que estamos escuchando aquí en Plateros. Hasta Plateros, como me encanta Plateros, me gusta mucho Plateros, la verdad. Dice, hola Beto, buenos días, votamos por Ariel Camacho y con 9 votos, señoras y señores, gana Ariel Camacho y los plebes del rancho con esta canción que se llama Te Metiste. Ay, ¿qué le puedo decir? Que le suba. Súbale, por favor. ¿Y tú a quién le dedicarías esta canción?

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9: Y continuamos en Bota y Bota la Rola, señores y señores. Gracias por estar en sintonía. Ahora sí, esta va a estar buenísima. Recuerden, tenemos pura artillería pesada el día de hoy. Tenemos por un lado nada más y nada menos que a los Cardenales de Nuevo León. ¡Qué buena rola con la canción Belleza de Cantina! Y lo vamos a enfrentar a la banda Maguey, Tu Eterno Enamorado. ¿Cuál es la que usted prefiere? ¿Cuál es la que va a votar? ¿Belleza de Cantina con Cardenales de Nuevo León o banda Maguey, Tu Eterno Enamorado? ¡Que comiencen las votaciones, señoras y señores! Recuerde, número de la única, 493-141-1033. 493-141-1033.

0: 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Bien, ahora sí, vamos a ver cómo está. Dice, hola Beto, buenas tardes, un saludo para Liliana Vázquez, que está cumpliendo. Ah, Liliana, faltaba más, me están diciendo que cumples años. Liliana, ¿cuántos cumples? Para ti unas mañanitas tumbadas.
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0: 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Liliana Vázquez, felicidades, pásalo de lo mejor. Te mandan una felicitación, así dice el mensaje, que las chicas de la cuadrilla del Conejo y ellas votan por las Cardenales de Nuevo León. Tenemos uno para los Cardenales. Gracias por lo que opinan del programa. Muchísimas gracias. Dice Beto, yo voto por La Única. Gracias, pero también quería que votaras por alguna canción. Dice, hola Beto, yo voto por Belleza de Cantina. Tenemos dos para Belleza de Cantina. Dice, buenas tardes Beto, yo voto por Belleza de Cantina. Un saludo para Daniela y Lupita Solís. Solís Padrón de la Cantera. Hasta la Cantera de la Hermana República. Ah, no, estos están en el municipio. Hasta la Cantera. Gracias por estar en sintonía. Dice, hola Beto, voto por Belleza de Cantina. Beto, yo voto por Belleza de Cantina. Para saludar a mi amiga Nena, que escucha en la Colonia Industrial. Contigo son cinco. Dice, hola Beto, buenas tardes. Yo voto por Belleza de Cantina y un saludo para Fátima, que está escuchando en la Morfín Chávez. Contigo son seis. Beto, buenos días. Yo voto por Belleza de Cantina. Estamos escuchando aquí en Las Catarinas. Hasta Las Catarinas, tú eres el 7. Dice Beto, buenas tardes. Yo voto por los Cardenales y un saludo para Denise. Saludos, Denise. 8 votos. Dice, hola Beto, un saludo para Azucena. Azucena, para Medina Lanís, que están cumpliendo, también cumpliendo años, que están en el vergel de parte de su hermana. Saludotes. Bueno, a ti no te voy a poner unas tumbadas, a ti te voy a poner unas más alegres. Ahí te van unas mañanitas. ¿Son tus hermanas o qué onda? Ahí van. Escucha esto.
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Felicidades para las cumpleañeras. Ahí les mando un saludo a su hermana. Dice: hola Beto, yo voto por los Cardenales de Nuevo León. Nuevo León, contigo son 10. Dice: hola Beto, voto por Belleza de Cantina. Tenemos 11. Buenas tardes Beto, yo voto por Belleza de Cantina. Estamos escuchando en Pozo de Gamboa, 12 votos. Beto, yo voto por Belleza de Cantina. Y un saludo para la cuadrilla de Chuyito. Chuyito, saludos. Dice: hola Beto, yo voto por la banda Maguey. Uy, el primero. Voto por la Maguey. Escucho la única de las gorditas, la Paloma. Saludos especialmente para las chicas de las gorditas. Saludos para las chicas de las gorditas. Dice: hola Beto, yo voto por... Achis, ¿a qué horas pusimos a la Machos? No, no es la Machos. Un saludo para mi papá Chino y mis hijos Pablo, Alexis y mi hermana, mi hermano Chava, que está escuchando en Morelos, Zacatecas. Gracias, dice: hola Beto, buenas tardes, votamos por Belleza de Cantina y con 13 votos, señoras y señores, gana nada más y nada menos que Belleza de Cantina a través de la única en el 103.3 de su FM. Y el único favor que le pide Beto Casas desde estos micrófonos de la única, sí, usted sabe cuál es, súbale.

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1: Bien, continuamos en Bote Bota la Rola. Dice así, sí, hola, por favor, unas mañanitas. Andan muy cumpleañeros hoy. Dice, buenas tardes, ¿puedes ponerme una felicitación para mi hermana Liliana? Ya la pusimos. Liliana Vázquez, ya le pusimos sus mañanitas. Estamos escuchando ahí en Toribio, la hermana República de Calera. Gracias, pero sí, ya se las pusimos. Le pusimos unas mañanitas a Liliana Vázquez. Saludos, un saludo por mi sobrino Jesús Emanuel, que está cumpliendo un año. Ok, ¿un año? Nomás porque lo estás pidiendo tú, ahí te va unas mañanitas.

Jesús Emanuel, si me estás escuchando, tienes un añito. Ya te mereces unas mañanitas. Y ahí están tus mañanitas. Todos quieren las tumbadas, las mañanitas tumbadas. El siguiente enfrentamiento, señoras y señores, bueno, este va a estar que para qué le cuento. Tenemos por un lado nada más y nada menos que al Calibre 50 con la canción Si te pudiera mentir. Y lo vamos a enfrentar a su majestad Julio Preciado, Dos hojas sin rumbo. ¿Cuál es la que usted prefiere? ¿Cuál es la que va a votar? Si te pudiera mentir de Calibre 50 o Julio Preciado, Dos hojas sin rumbo. Que comiencen las votaciones. Recuerde el número de la única para que usted pueda votar con nosotros: 493-141-1033. 493-141-1033.

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1: Hoy tenemos varios mensajes y dice, hola Beto, buenas tardes. Un saludo para toda la gente de Toribio, especialmente para el Benjas, para Daniel, que están escuchando la Vulca Trejo y votamos por Calibre 50. Tenemos uno para Calibre 50. Dice, hola Beto, desde Kansas votamos por Dos Hojas Sin Rumbo y un saludo para mi sobrina Alicia Hernández por sus 15. Oye, en Guadalupe de Trujillo, va, faltaba más, faltaba menos. Y para Dos Hojas Sin Rumbo, para Alicia Hernández, que nos está escuchando en Guadalupe de Trujillo, aquí están tus mañanitas tumbadas.

0: Felicidades, y Alicia, que nos está escuchando en Guadalupe Trujillo. Felicidades por tus 15 añotes. Dice: hola, Beto, buenas tardes. Mi voto es para Calibre 50. Tenemos 2 para Calibre 50. Dice: hola, Beto, voto por Calibre 50. Tenemos 3 para Calibre 50. Dice: hola, Beto, un saludo para Samuel Martínez Padrón, que hoy está cumpliendo su primer añito. Otro. ¿No es el mismo? Es que escuchen Guadalupe de Trujillo, puros de Guadalupe de Trujillo. ¿Y por quién votas? Disculpa, digo, o sea, me estás mandando, pero no me dices por quién votas. Si no hay voto, no hay saludo. Dice: hola, Beto, buenas tardes. Yo voto por Julio Preciado, y un saludo para mi hermana Kimberly. Oh, que la cuestión. Kimberly, que estás cumpliendo 8 años. ¡Qué bueno! Para ti, Kimberly, mira, estás muy chiquita. Te voy a poner las de estas, que están muy padres. Estas te van a gustar estas mañanitas. ¡Felicidades, Kimberly!
1: ¡Feliz! ¡Que los cumpla! ¡Feliz! ¡Que los cumpla!

¡Felicidades para ti, Kimberly! 8 añotes. Hazle caso a tu mami, ¿eh? Dice, hola, Beto, buenas tardes. Yo voto por 2 hojas sin rumbo, Beto. Yo voto por Calibre 50. Tenemos 4-2. Dice, hola, Beto, buenas tardes. Yo voto por Calibre 50. Y un saludo para toda la gente de Valdecañas, en especial para la familia Rojas Cisneros. Gracias. Dice, hola, tenemos 5. Dice, hola, Beto, buenas tardes. Yo voto por Calibre 50. Dice, hola, buenas tardes. Yo voto por Calibre. Un saludo. Así dice. Yo voto por Calibre y un saludo para el Jorjais de Cabrales. Con Calibre 50. Ay, por aquí se me quedó un voto hace rato para Golia del 6 de enero. Golia, y para toda su gente que nos está escuchando en el 6 de enero que había votado por los Cardenales. Gracias por estar en sintonía, Golia. Dice, hola, Beto, buenas tardes. Yo voto por Calibre 50. Tenemos 7 para Calibre 50. Dice, hola, Beto, buenas tardes. Yo voto por Julio Preciado. Tenemos 3 para Julio Preciado. Y quiero mandar un saludo para Rodrigo y Elena que están escuchando en Ojuelos ahí en Fresnillo. Sale, gracias. Dice, Beto, buenas tardes. Unas mañanitas para mi sobrina Anaí que está cumpliendo 4 años. 2 hojas sin rumbo. Ah, ¿qué les cuesta? Para ti, Anaí, que estás cumpliendo 4 añotes. Aquí están otras mañanitas. Hoy andan muy cumpleañeros.

Felicidades para ti, Aitana. Aitana, qué curioso nombre. Aitana, 4 añotes que estás cumpliendo y que Dios mediante sean muchos, muchos más. Dice la Beto, buenas tardes. Votamos por Calibre 50. Dice la Beto, votamos por 2 hojas sin rumbo. Salúdame. Estoy recogiendo mi depa. Oh, hola, ¿cómo estás? Échale muchas ganas. Para la otra pones tu nombre porque no sabemos quién eres. Y gaqueabas rápido, por supuesto. Dice la Beto, 2 hojas sin rumbo. Dice la Beto, Calibre 50. Mi gente que me manda mensajes de audio, no los puedo abrir. Calibre 50, ojalá me lo pueda transcribir. Dice la Beto, buenas tardes, yo voto por Calibre 50. Y un saludo para Menino. Saludos para Menino. Tenemos 11, dice hola Beto, yo voto por Calibre 50 y un saludo para Alondra Cabrales. Saludos Alondra, dice hola Beto, voto por Calibre 50. Beto, voto por Calibre 50, tenemos 13 votos para Calibre 50. Y con 13 votos, señores y señores, yo sé que iba a ganar esa. Hoy sí le atiné, Calibre 50. Si te pudiera mentir, ah, qué buena rola, qué buena canción. Súbale, por favor. ¿Y tú, a quién le dedicarías esta canción?

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0: Y continuamos en Bota y Bota la Rola y empezamos. Ahora sí, esta va a estar buenísimo también. Todos están buenos, la verdad. ¿Cuál es la que usted prefiere? ¿Cuál es la que va a votar? Tenemos por un lado a Edwin. Ah, déjenle comento. Gracias a las indicaciones de varias personas, entre ellos el buen Richard, ya cambié el nombre de mi Facebook y el nombre de mi TikTok. Ahora sí me encuentra como Beto Casas. Así de fácil. Ya olvídese de Beto Radio. Ahora sí, Beto Casas. Me puede seguir en Facebook y en TikTok. Me encuentra como Beto Casas y tengo mi perfil, tiene un micrófono con un fondo amarillo. Así de fácil. Ahora sí, a lo que te truque, chancha, tenemos por un lado nada más y nada menos que Edwin Luna y La Tracalosa con la canción Borracho de Amor. Y lo vamos a enfrentar a la banda Machos con uno de los clásicos totototes que están muy buenos, que es Historia Sin Fin. Borracho de Amor o Historia Sin Fin. Edwin Luna y La Tracalosa o banda Machos. ¡Qué buenas rolas, señoras y señores! ¡Súbale!
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sábado y se valen las travesuras. Y dice así, dice, un saludo para... ¿Para quién? Dalet Sánchez. Dice, es mi vecina, está cumpliendo 15 años y andamos en friega haciéndole sus arroces. Y aquí estamos escuchando La Única en Calera. Oiga, ¿y no van a invitar? Digo, para ir. Ahí a la hermana República de Calera, saludos para Dalet Sánchez, que cumple 15 años. Dice, hola Beto, buenas tardes. Buen sábado, se valen las travesuras. Saludos para mis 5 peloncitos y para mi esposa Vanessa, de parte del Coques. Mi Coques hasta las Catarinas, saludos. Y vota por la banda Machos. Dice, hola Beto, yo voto por la banda Machos. Y un saludo para la cuadrilla del Puralumbre, aquí en El Salto. Que el Mocho no quiere la caguama porque después va a salir tarde. Dice, hola Beto, buenas tardes. Yo te voto por la banda Machos. Se la dedico al amor de mi vida, que era... No puedo decir el nombre. Nomás voy a decir que se llama Francisco. Sí, ya, al apellido no, porque no vamos a raspar muebles. Dice, hola Beto, buenas tardes, voto por la banda Machos. Tenemos 4 para la banda Machos. Buenas tardes, seguimos lavando los carros, escuchando La Única. Un saludo para el lavador estrella, Toñito. Saludotes, que están ahí lavando una camioneta. No sé qué tipo de camioneta es. Parece una Nissan. Y trae por ahí unos colguines de Mickey y de Mimi. Sí, hola, buenas tardes, un saludo para todos los radioescuchas. Y yo voto por Edwin Luna, de parte de Silvia Contreras en Toribio. Eres la primera que vota por Edwin Luna. Dice, hola Beto, yo voto por Historia Sin Fin. Y un saludo para Claudia, saludos Claudia, contigo son 5. Beto, buenas tardes, un saludo para los del Gas Imperial, especialmente para Randy, Rogelio, El Pollo y Cruz. Y votamos por Historia Sin Fin, saludos, échale ganas, los gaseros. Dice, hola Beto, yo voto por la banda Macho. Saludos para la gente del Baluarte, de parte de Chelita. Saludos Chelita, por tu lado creo que andas en Estados Unidos. Dice, hola Beto, buenas tardes, mi voto es para la banda Machos. 8 para la banda Machos. Dice, hola Beto, buenas tardes, votamos por la banda Machos. 9 para la banda Machos. Hola Beto, buenas tardes, un saludo para Lupita y mi voto es para la banda Machos. Escuchamos en San Cristóbal. 10 para la banda Machos. Dice, hola Beto, buenas tardes, votamos por Borracho de Amor. Saludos para Ian Samuel de Guadalupe de Trujillo. Contigo son 2 apenas. Hola Beto, votamos por Borracho de Amor. Escucho La Única aquí en las Catarinas. 3. Beto, buenas tardes, votamos por la banda Machos. Y un saludo para la raza de Tapias y Tortuguillas. Y en El Epazote, de parte del Toques. Saludotes para toda la gente que nos está escuchando en Tapias, en Tortuguillas y El Epazote. Y votas por la Machos, tenemos 11 votos. Dice, hola Beto, un saludo para la madrina de Tortilla. No, ¿para quién? Para madrina de tortillas, Doña Toña de Calera, de la quinceañera. Así entendí. Ah, ya entendí. Un saludo para la madrina de tortillas, que es la señora Doña Toña, que está en Calera, que es la madrina de tortillas de la quinceañera. Ah, ya entendí. Saludos, Doña Toña. Échele muchas ganas. Ahora sí que usted échele los kilos. Sí, ahora sí se vale. Señor Alberto, buenas tardes. Votamos por Historia Sin Fin y un saludo muy especial para la niña Avi Sofía Miranda de San Gabriel, que mañana cumple sus 3 añitos, de parte de su abuelita que la quiere mucho. Ay, qué bonito. Avi Sofía Miranda. Ahorita te pongo tus mañanas. Dice, hola Beto, buenas tardes, Borracho de Amor, saludos a la Francisco Villa, tener contigo son 4, Historia Sin Fin, 14, Borracho de Amor y un saludo para el Púas de Morelos, contigo son 5, buenas tardes Beto, un saludo para toda la gente de San José de Lourdes que está en Milwaukee, especialmente para Gustavillo, mi hijo, y también para mí. Para María Domínguez, para Tere, para Rosa, para Manuel y para Chelly. Yo escucho La Única. Ok, ¿y quién eres tú? Sí, digo, ya mandaste saludar a todos, pero un saludo para ti también se vale. ¿Quién eres? Mándame un mensajito por ahí. Y ahora sí, para la niña Avi Sofía, aquí están tus mañanitas, Avi. No, a ti te voy a poner unas más bonitas.

Abby, Abby, felicidades, que la pases de lo mejor. Ya cumples tus 3 añitos. Hazle caso a tu abuelita, porque te quiere muchísimo. Y con 14 votas, con 14 votos, señoras y señores, gana nada más y nada menos que la banda Machos, Historia Sin Fin, a través de la única en el 103.3 de su FM. Y el único favor que yo le pido, sí, que le suba. Ah, dice que es la señora Sid. Señora Sid, que nos está escuchando, gracias, allá hasta Milwaukee. Qué buena rola, qué buena canción. Súbale, por favor.

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9: Y boqué de micro. Ahora sí, continuamos en Bota y Bota la Rola. Señores, señores, damas y caballeros, niños y niñas. Ahora sí, esto va a estar buenísimo porque vamos a enfrentar nada más y nada menos que a Cristian Nodal con la canción De los besos que te di. Este enfrentamiento va a estar bien raro. Cristian Nodal, De los besos que te di. Y lo vamos a enfrentar a Los Acosta con la canción Como una novela. ¿Cuál es la que usted prefiere? ¿Cuál es la que va a votar? Es tan raro este enfrentamiento, pero está muy bueno. ¿Como una novela o De los besos que te di? ¡Qué buenas rolas!

Sí, señoras y señores, esto está bien raro. Déjenle, estuve leyendo algunos mensajitos. Dice, hola Beto, buenas casas. Hola Beto Casas, yo voto. Se están moviendo, es que caen mensajes y va bajando. Dice, Beto Casas, yo voto por los Acosta de parte de los Coques en las Catarinas. Dice, hola Beto, yo voto por los Acosta, tenemos dos para los Acosta. Beto, buen día, votamos por los Acosta, es como una novela. Dice, hola Beto, votamos por los Acosta, tenemos cuatro. Y lo dice, hola Beto, yo voto por los Acosta. Y uno más, dice, buenas tardes, saludos para el patrón Nino, que va a disparar las cocas de parte de sus peones. Ay, ya lo están embarcando, muchachos. En vez de que sea al revés. Y votamos por los Acosta. Dice, hola Beto, yo voto por los Acosta. Siete para los Acosta. Dice, hola Beto, buenas tardes. Un saludo para los Acosta. Gracias por alegrarnos. A ustedes me alegran el día. Ustedes son los que hacen. Ah, es una Jeep. Ok. Dice, hola Beto, buenas tardes. Votamos por Cristian Nodal. Y un saludo para mi hermana Mari, que está lavando los trastes. Mari, que queden bien limpiecitos esos trastes, Mari. Pero también dile a la persona que mandó el mensaje que no nada más te mande saludos por la radio. Pon la que te ayude a enjuagar los trastes, que no hay que ser. Dice, hola Beto, buenas tardes. Votamos por los Acosta desde Tennessee. Y por favor, póngase una de Antonio contra... Ah, ok, ahorita lo vamos a tratar de poner. Sí, gracias. Dice, hola Beto, buenas tardes. Gracias por la recomendación. Dice, un saludo para mí, que acabo de lavar. Saludos. Y voto por los Acosta, 10. Escucho en San Cristóbal. Dice, hola Beto, buenas tardes. Yo voto por los Acosta y un saludo para Renata. Saludos, Renata. Dice, hola Beto, buenas tardes. Voto por los Acosta. Tenemos 12 para los Acosta. Dice, hola Beto, buenas tardes. Puedes mandar un saludo muy especial para Lucía Moreira. Saludos y votan por los Acosta. Ellos escuchan en Cañitas de Felipe Pescador. Son 13. Dice, hola Beto, votamos por los Acosta, 14, dice, hola Beto, nosotros votamos por Cristian Nodal. Un saludo para José Luis. José Luis, apenas eres el 2. Hola Beto, votamos por los Acosta. Y con 15 votos, señoras y señores, gana nada más y nada menos que los Acosta con esta canción que se llama Como una novela. ¿No ha caído ningún otro? Sí, no ha caído ningún otro. Alguien está escribiendo. Me voy a esperar a que acabe de escribir. Ah, eliminó el mensaje. ¿Qué onda? Dice, hola Beto, un saludo para Silvia y Chabela Contreras, y votamos por los Acosta. Saludotes. ¿Nadie más estaba escribiendo? Ok. Señores, como una novela con los Acosta a través del 103.3 de su FM. Súbale.

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8: Y continúa. ¡Ah! Es el último enfrentamiento, señores. Ya viene Dinámica. Último enfrentamiento y nos vamos con Dinámica porque ya quedan 3 minutos para la 1 de la tarde. El siguiente enfrentamiento va a estar buenísimo. Tenemos por un lado nada más y nada menos que a Los Temerarios con la canción Fue un juego. Y lo vamos a enfrentar a la banda MS con la canción Aunque sea en silencio, que muchos la conocemos como la canción de las cuatro paredes. ¿Por qué? En la letra lo dice. Dice, aunque sea en silencio o Los Temerarios, banda MS o Fue un juego. ¿Cuál es la que usted prefiere? ¿Cuál es la que vota? Recuerde, número de la única, 493-141-1033. 493-141-1033. Estas canciones sí están para dedicarlas, señoras y señores. Y el único favor que yo le pido, aparte de que pueda votar, súbale, por favor.

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1: Señoras y señores, dice hola, sí, buenos días, Beto. Votamos por los temerarios. Y un saludo para la familia Contreras, Raudales y Torres Contreras, ahí de Toribio. Dice hola, Beto, votamos por los temerarios. Dice, yo voto por los temerarios. Híjole, ya se me movieron acá todos. Voto por los temerarios, tres para los temerarios. Beto, yo voto por los temerarios de parte del Coques. Y es sábado de travesura, sí. Dice Beto, nuestro voto es por los temerarios. Y un saludo para... Solo fue un juego. No, miento. Nuestro voto es por los temerarios, solo fue un juego y un saludo para Toñito, ya tiene sed. Toñito, ¿qué pasó? Todavía no está haciendo sol, Beto, yo voto por los temerarios. Dice hola, Beto, yo voto aunque sea en silencio, el primero. Dice hola, Beto, buenas tardes, yo voto por los temerarios. Hola, Beto, voto por los temerarios. Saludos, buenas tardes, Beto. Mi salud, es que se están moviendo los mensajes. Como mandan mensaje, van cayendo. Buenas tardes, un saludo para mi hermana Mari, que está escuchando en Zacatecas, y votamos por los temerarios. Dice hola, Beto, voto por los temerarios. 9 votos. Dice hola, Beto, yo voto por amor de cuatro paredes. Creo que no es esa, pero está bien. Sí, está buena la canción, ¿eh? O sea, no... Amor de cuatro paredes. Hola, Beto, yo voto por los temerarios. La única aquí en las Catarinas. Contigo son 10. Dice hola, Beto. Votamos por los temerarios. Y un saludo para San Isidro de Cabrales. Contigo son 11. Dice hola, Beto, buenas tardes. Saludos desde Colorado y votamos por los temerarios. 12. Dice hola, Beto, votamos por los temerarios. 13 votos para los temerarios. Y solamente 2 votos para la banda MS. ¿Nadie más va a votar? Voy a contar hasta 10. 10, 9, 8, 7, 6, 5, 4, 3, 2, 1. Ni un voto más. Y con 13 votos, señores y señores, ganan los temerarios a través de la única en el 103.3 de su FM. Recuerde, viene dinámica. Súbale, por favor.
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Bien, señoras y señores, vamos con la dinámica. Esta va a estar buenísima. A ver, toda mi gente que nos está escuchando a través del 103.3 de su FM, prepare su teléfono, por favor, porque la dinámica va a estar buenísima. Quiero que usted me ayude, por favor. Aunque me vuelva loco con el WhatsApp, porque de eso se trata, de que usted pueda complacer a través del WhatsApp, a través de la única. Quiero hacer una playlist, quiero hacer una guía para irse a pistear. De esas canciones, sí, de esas rolas, de esas canciones que usted escucha en las mejores guarapetas. Yo las voy a programar, nada más que ojo, antes de que me las empiecen a mandar. Mándenme por favor también su saludo. Si quiere mandarme una fotografía de lo que esté haciendo, también válido. Aquí, Beto, estoy aquí en camino a Zacatecas, voy camino a Sainalto, no sé. Mándenme la foto y cuál canción es buena para ponerse como placas de tráiler. Sí, sí. ¿Cuál canción es la que dice, esta es con la que abro la primera y no me acuerdo cuándo tomo la última? A ver si usted me dice cuál. Pero bueno, mientras usted piensa en cuál son esas rolas, vamos a escuchar a Conjunto Primavera con los Recuerdo de una noche. ¡Ay, dolor!

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9: Bien, ahora sí, estúmame la rola, mi gente, pero vamos a hacer un playlist nada más y nada menos de puras rolas para pistear. Y el primero que me mandan es el buen Richard, que me manda mi tesoro, pero ojo, me dijo mi tesoro, la versión original con Ramón Ayala. Y ojo, yo no quiero ser el culpable de que hoy se destapen las primeras.

0: tú supieras. Beto, por favor, dice así: yo quiero agregar a la playlist y destapar la primera con tus mentiras. Espérame, no son mis mentiras. Así se llama la rola. Tus mentiras con Moy Bobadilla. ¡Ay, dolor!
1: ¡Mentiroso! ¡Tu compa Moy Bobadilla!

Dice, hola Beto, estoy aquí terminando de trabajar y la fotografía se ve que está trapeando. El trapeador es anaranjado, fosforescente, y se ve que están dejando muy limpio. Nos están pidiendo una de Napoleón, no la podemos tener, pero no me la están cambiando por una de Marco Antonio Solís. Esa sí, pues para que le relumbre bien el piso, ahí te va tu rola.

0: alargar este momento.
1: Voy a interrumpirlas porque tengo muchísimos mensajes. Dice, después del jale, un saludo hasta Nieves. Y en la fotografía se ve un tenis. No, miento, es una bota blanca. Pero es blanca por este. No sé si es cal, yeso, o se ve que está del talacha. Se ve por ahí un tabaquillo a medio terminar. Y tres caguamas que a lo que se nota están bien frías. Y ellos nos están pidiendo. ¡Ay, dolor! Belleza de cantina. Ya la habíamos puesto, pero te voy a poner un pedacito porque la foto está como que muy inspiradora.

Y tenemos otra rola, hijo, soy tu abuelo. Esta dice: para el calor de los ardidos, lo dijo el cura. ¡Qué buena rola! Sí.

Y así me veía el cura porque era mi amigo y sabía de ti. ¡Ay, dolor! Dice, hola Beto, estoy terminando de desayunar y me voy a tomar un vaso de agua. Y se me manda una fotografía, está en la mesa y un vaso de agua de color verde. Ay, está medio sed. Ahí está tomando la foto a contrarreflejo porque se ve un espejo. Gracias por estar en sintonía y nos están pidiendo otra. Esta también. ¡Ay, dolor! Me caso el sábado, Vicente Fernández.

Dice, hola Beto, la que no puede faltar. Esta es muy buena, se llama Por tu maldito amor, con su majestad Vicente Fernández. No, ¿dónde está? Terminación 023. Aquí está tu rola. Ay, dolor. Escuche usted, ¿a poco no está como para destapar una cerveza? Sí, escuche usted.

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2: Ay, dolor. Dice bendiciones. Buenas tardes. Quiero mandarle un saludo a mi espeso. A mi esposo, Chencho Ubario. Dice, vamos camino al ahijadero, vamos a una boda. Saludos, que lleguen con bien. Dice, hola Beto, buenas tardes. No puede faltar. Híjole, no sé si hiciste presentación esta rola, pero ahí les va la llamada de mi ex.

Dice Beto, ya andamos trabajando, nos mandan una fotografía, andamos en el Uber, queremos una rola, ahorita les van a decir, a ver, dejen ubico esta calle. No ubico la calle, señores, señores. Ah, ya sé dónde es. Es atrás, exactamente donde era la Plaza Obelisco. Va justo enfrente donde lo que es la Canaco, a un lado de un hotel que acaban de reformar. ¡Saludotes! Gracias, ahí van en el Uber al pasaje, si es que lleva pasaje. Nos pidieron esta rola, ¿eh? Tenía años que no escuchaba esta rola. Es con los Invasores de Nuevo León. Se llama Que No Se Apague la Lumbre.

Sí, hola Beto, quiero agregar a la playlist la de Fue Mentira de los Huracanes del Norte. Estamos escuchando en Pasadena, o como dicen ahí, Pasadena, California. Huracanes del Norte, Fue Mentira. Ahí andan con todo, mi gente. Es más, saliendo de aquí voy a ir por una bien fría.

Dice así, dice Beto, no más para la sed. Me manda una fotografía de una modelo especial de botella. De fondo se ve un carro blanco. Se ve que ya le dio dos tragos a la cerveza. Se ve que está fría. Y dice, pero entran como tejas de jabón. ¡Oh, híjole! Y ellos están pidiendo que me lleve el diablo.

0: Mi gente, no se despegue. Tengo mensajes para aventar, pero sí las vamos a complacer todas. Vamos un pequeño corte y continuamos con esta dinámica. Vamos a generar una playlist para pistear.
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2: Ay, nos están pidiendo esta rola los Cardenales de Nuevo León. Compré una cantina, terminación 3118. Aquí está tu rola. Ya van formaditas, mi gente. Recuerde, una playlist para puro pistear. 493-141-1033. 493-141-1033.

0: ¡Ay, dolor! Dice, escuche usted, ¿a poco no se antoja? Mire, mire, voy a pausarle. Escuche usted esto. ¡Ay, dolor! Dice así, mi coque, dice, por favor cámbiela y ya no quiero la de los Bukis. Una que no puede faltar. Coques de las Catarinas, entre el cielo y el infierno. Aquí está su rola.
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0: ¿Y tú a quién le dedicarías esta canción?

Dice, ¿qué tal, Beto? Yo destapo la primera con la canción y tú de Julián Álvarez. Yo escucho en Santiaguillo, andamos trabajando en la obra y ando con mi bocinita a todo lo que da. Y nos manda una fotografía, mi gente. No sé, creo que anda en un primer piso. Se ve que está el cuarto, pero son 4 ventanas bastante grandes, la verdad. Se ve que ha de estar amplio esa zona. Y creo que ya le dieron ahí por la... ¡Ah, ya vi la bocinita! ¡Gracias! Está pues, sintonizando. Es una bocinita, creo que es color verde o gris. Y atrás se ve un andamio. ¡Oh, muchísimas gracias, don Manuel! Gracias por mostrarnos lo que está haciendo. Y él nos está pidiendo, para destapar la primera, la canción Y Tú, de Julián Álvarez. ¡Ah, don Manuel! Aquí le va su rola.

Ahora nos vamos hasta Río Florido. Dice Beto, por favor, la canción La Barra de Grupo Laberinto. Saludos para el Chiquis que está escuchando allá en Río Florido. Aquí está tu rola, La Barra. Súbale, por favor. Andan con todo, mi gente.

Ay, mi gente. Ay, dice así, dice la Beto, nos están escuchando desde Cancún. Yo escucho en Cancún, por favor, una que no puede faltar para destapar la primera. Motivos con Vicente Fernández. Ah, ¿qué te puedo decir? Hasta Cancún, aquí va tu rola.

Sí, Beto, buenas tardes. Una que no puede faltar en la playlist. El final de nuestra historia. Saludos desde San José de Lourdes. Mi pregunta aquí es, ¿de quién te acuerdas con esa rola?

0: ¡Qué buena rola!
1: Mi gente, vamos a un pequeño corte. Tengo bastantes mensajes, pero le prometo que los sacamos todos.
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1: Hasta Cañitas, que nos pidieron una romántica de Antonio Aguilar. Anillo grabado.

Bien, ahora continuamos y dejen agarrar orilla, es que son varios los mensajes. Dice, un saludo para Juana. A ver, espérame. Un saludo para Juanma, el Malilla, que andan de eléctricos. Y gracias por las canciones que están poniendo. Ya están echando caguamas. ¡Ay, no invitan! ¡Saludos! ¡Salucita, Beto! No, y espérate que escuches esta canción que nos están pidiendo. Una que no puede faltar y que les apuesto lo que quieren. Que cuando están en compañía de varios, en una rondita ahí, echando algunos alipuses, alguno de ellos se queda callado, le da un trago a su cerveza cuando empieza esta canción.

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1: Sí, hola Beto, buenas tardes. Por favor, para mí la de Ezequiel Peña, Botón de Rosa. Y un saludo porque andamos bien secos, pero ahorita se va a armar el caguamón. Saludos para el gallo que también está saludándonos allá en la 20 de noviembre. Saludotes para ustedes, Botón de Rosa.

Bien, continuamos. Ahora sí, hola Beto. Yo, me gustaría escuchar la canción que dice que de la botella que yo tomo, no le toma otro. Ojalá y puedan decirme cómo se llama. Híjole, ¿qué te puedo decir? Escucha esto.

Y nos mandan un video, dice que, hola Beto, aquí andamos tumbando el frijolito desde el rancho El Vergel, ahí por Emancipación, muchísimas gracias. Y nos mandan un video, en el video se ve que nadan en el tractor, ahí entre los surcos, y se escucha de fondo a todo volumen La Única. Así es como se tiene que escuchar para ti, para que le eches más.

0: Mi gente, vamos a un pequeño corte, no se despegue, le prometo que está muy, muy pequeño.
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0: Dice, buen día, yo escucho en Fresnillo, Zacatecas, un saludo para un gran amor con la canción En esta no se pudo. Estoy escuchando en la industrial.

vámonos, ahora vámonos con la canción de Vete Ya, de Valentín Elizalde. Ah, qué buena rola. Oigan, me están mandando una fotografía, dice: saludos cordiales, hoy me tocó limpieza en la casa y escucho La Única en Great Bend, Kansas. Y nos manda una fotografía, un trapeador, el mango es de madera, la parte donde está la felpa es amarilla, se ve que está reluciente, por ahí se ve una barra y se ve que están echándole ganas. Hasta allá les va esta canción, Vete Ya. Vete.

0: Bien, continuamos, señores y señores. Nos mandan una fotografía desde Cancún. Se ve que es un balón, dice Quintana Roo. Y cada uno de los gajos del balón tiene una imagen. Supongo que debe ser una imagen representativa de aquel estado. Andas muy lejos de tu terruño, dice Vicente Fernández. Ahorita la ponemos, dice Beto, buenas tardes. La carta huichol, como que no queda así, no es romántica. Bueno, ay, a lo mejor le gusta pistear con esa rola, pues está bien. Sí, hola Beto, buenas tardes. Saludos para la gente. Ah, gracias, qué bueno que les guste el programa. Muchas gracias, terminación no 3136, gracias. Sí, hola Beto, buenos días, don Beto. Oiga, ¿usted qué era de don Manuel Casas?
1: Nada,
0: éramos muy buenos, sí, éramos buenos amigos. Familia no éramos. Don Manuel Casas, mi tío postizo, nada más. Me decía, sobrino postizo. Y yo, pues, mi tío postizo, don Manuel Casas, un excelente locutor. Pero no, familiares, no éramos familiares. Dice, quiero mandarle un saludo hasta San Isidro de Cabrales, desde California. Bendiciones y buen día para ustedes también. Dice, hola Beto, buenas tardes. Estamos escuchando en Refluido. Gracias por estar en sintonía. Bien, mi gente, llegó la hora de despedirse. Mi nombre es Heriberto, mi apellido Casas. Beto Casas para cada uno de ustedes. Me encuentra como Beto Casas, tanto en Facebook como en TikTok. Ahí me encuentra Beto Casas. Mi perfil tiene un micrófono con un fondo amarillo, fácil de identificar. Y los voy a dejar con estas canciones que no alcanzamos a complacer, pero que se queden aquí ya todas ordenaditas. Viene Ulises Chaides con la canción Qué Bonito Es Querer, Remy Valenzuela con la canción Mi Princesa, después La Adictiva, En Peligro de Extinción, luego continuamos con Julián Álvarez con la canción Regalo de Dios, y luego El Chapo de Sinaloa, Si Yo Fuera Ladrón. Son las que quedamos aquí todavía pendientes, pero sí, sí las alcanzamos a complacer. Yo me tengo que despedir. Nos escuchamos dentro de 8 días en Bota y Bota la Rola. Tal vez nos escuchemos el martes por la tardecita. Todavía no estoy seguro, pero si no, aquí nos escuchamos un ratito. Los dejo con esta canción porque qué buena rola.

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Vamos con más música, más de los éxitos. Déjenme checar por acá de este lado. Hay mensajes de WhatsApp en esta tarde de sábado 18 de julio del 2026. Vamos a llevarles más de los éxitos, más de la buena programación. Dice por acá Omar, buenas tardes. Pudiera complacerme con una canción de Marco Antonio Solís, Invéntame. Vamos a complacerles de los temas solicitados desde este momento hasta las... Hoy me voy a las 5, ya la costumbre de irme a las 6 todos los días. Hoy hasta las 5 con ustedes. Marco Antonio Solís, Invéntame.

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Estamos de regreso en esta tarde, 2:30. De los temas solicitados, vamos complaciendo esto del Trono de México. Creí, Erika Ivonne, ahí a todo su equipo de trabajo. Qué bueno que están en sintonía de La Única.

0: 2:33 más de los éxitos, pero antes vámonos todos a comer a Mar Alex. ¿Qué se les antoja de Mar Alex? 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Nos vamos con más música, dice por acá en los mensajes de WhatsApp. Vamos complaciendo. Hola, buenas tardes. ¿Me puede poner la canción 100 Abriles de Los Guardianes y el Jackie? Saludos para los bimberos. Y nosotros escuchamos La Única. Gracias. Vamos a enviarles ese tema que ha sido todo un éxito desde la primera vez que la tocamos acá en La Única. Fue todo un éxito este tema 100 Abriles con Guardianes del Amor de Arturo Rodríguez y el ex vocalista de la banda El Recodo de Don Cruz Lizárraga, el Jackie. Vamos a escuchar 100 Abriles.
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0: regresamos con más de los éxitos en esta tarde y tenemos en la línea a nuestro gran amigo Giovanni Valencia de Super Colchones, que nos viene a platicar acerca de los 3 días más baratos de Super Colchones. 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
0: 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Dice por acá en los mensajes: buenas tardes, sería tan amable de complacerme la canción Eso y Más de Joan Sebastián para dedicársela a Cristi del 6 de enero de parte de su amorcito y darle las gracias por existir. Dice: muy amable, feliz sabadito, gracias. Vamos a complacerle ese tema que nos están solicitando de Joan Sebastián. Déjenme la busco rápidamente. 493-141-1033 para mensajes de WhatsApp. Eso y más. Joan Sebastián en La Única.
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1: 2:49. 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Si ella supiera, dicen los Cardenales de Nuevo León, aquí a través de la única 2:49.

0: 2:52. Vamos a complacerles más de los éxitos. 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Vamos con más música. A ver qué nos dicen por acá, de este lado. Don Chabelo Hernández, del Merito Guadalupe de Trujillo, allá en Kansas. Dice, hoy están de fiesta celebrando los 15 años de mi sobrina Alicia Hernández. Felicidades en este su día especial. Vamos con más música, pero antes, usted quiere probar las más deliciosas tortas, hamburguesas, tacos, debe visitar Tortas El Crucero. 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Vamos a una breve pausa comercial y regresamos con más música.
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7: Regresamos de la pausa comercial, las 3 en punto. Viste por acá, hola, buenas tardes. ¿Me puede dedicar una canción para Lucía Moreira de parte de José Moreno con una canción romántica de Conjunto Primavera? Escuchamos aquí en Cañitas de Felipe Pescador. Muy bien, viene la música de Conjunto Primavera, No Como Amigo.

3 con 6 minutos, apenas inició el partido y ya Inglaterra le anotó gol a Francia, 1-0. Están, pues ahora sí, en la eliminatoria por el tercer lugar. Creo que se la va a llevar Inglaterra, pero todo puede pasar. Apenas va el minuto 4 y los muchachos de Inglaterra ya le van ganando a Francia. Vamos con más de los éxitos. Déjenme checar por acá a este lado de los temas que nos están solicitando. Dice, hey Omar, ponte la de Chuy Lizárraga. Es sabadito y queremos escuchar Nomás faltó que me quisieras. Ande pues, vamos a escuchar esa canción de la cara alegre de la banda Chuy Lizárraga. Nomás faltó que me quisieras. Se escucha aquí en La Única.

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1: A los temas solicitados en esta tarde, 3:07, dice por acá en los mensajes. Hola, buenas tardes. Me podría complacer la canción Historia Sin Fin de Banda Machos. Lo escucho y andamos trabajando muy bien. Le complacemos. Banda Machos, Historia Sin Fin, 3:08.

3:13. 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Nos vamos con más de los éxitos. ¿Qué dice por acá de este lado en los mensajes? Ah, sí, sí, muy bien, esa canción de la banda, déjenme la busco, por acá es el Corita González. Vamos a complacerles en esta tarde más de los éxitos. 3:15.

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Regresamos con más de los éxitos en esta tarde. Me están solicitando eso de Don Vicente Fernández, de los grandes éxitos de El Charro de Huentitán, para complacer a nuestra audiencia. Javier Tapia y a todo su equipo de trabajo, qué bueno que están en sintonía de La Úrica. Este tema que nos está solicitando de Don Vicente Fernández, ¿Dónde estás, corazón?, lleva por título, y les complacemos a través de La Úrica.

Vamos con más música, más de los éxitos en esta tarde. Déjenme checar por acá, de este lado, en los mensajes de WhatsApp para complacer a nuestra audiencia. Omar, buenas tardes. ¿Pudiera complacerme la canción Fue Mentira de Huracanes del Norte? Lo vamos escuchando en carretera. Bonita programación. Muy bien, vamos a complacerles. 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

3:40 más de los éxitos. Dice por acá en los mensajes: saludos desde Morones, Río Grande, para todos los chiveros y vaqueros, a los borregueros de Bañuelos y Flores García y Morones y Salinas, también de Colonia Progreso. Y muy bien, ahí a los señores del Lienzo Charro, Las Trancas y Los Gallos. Dice de parte de Simón Herrera Aldaba: muy bien, Simón, con todo gusto vamos a complacerles de los temas solicitados. 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A las Teresitas, ahí en la segunda de Arteaga, Maite. Señora Teresita, el saludo especial en esta tarde. Hace ratito que no se comunicaban. Me dio gusto saludarlas. Viene esto de estos señores montañeses del Álamo, el tema Cachito.

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2: Ande pues, no se crea, no amanecí de malas. Ahora casi se movió la computadora. Esos son efectos especiales de los dos carnales. No me los pongan ahorita.

Por favor. Dice por acá, hola, buenas tardes. ¿Me puede complacer con la canción de Laberinto en la barra para escucharla aquí en Las Catarinas de parte de Julia? Muy bien, Julia. En la barra del grupo Laberinto vamos a complacerles en esta tarde de los temas que nos están solicitando. A ver, déjeme checar. 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Y de la música de Laberinto es en la barra.

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1: Vamos complaciendo más de los éxitos. Oiga, por cierto, me están solicitando esto de UD6 allá en Phoenix, Arizona. A la familia Martínez Cerna, qué bueno que están en sintonía de la única. UD6, llamada de mi ex.

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regresamos de la pausa comercial. Vamos complaciendo más de los éxitos de los temas. Están solicitando el columpio con Rieleros del Norte. Vamos a complacer a nuestros amigos que nos tienen a todo volumen allá en Sain Alto. Por cierto, allá don José Monreal en Longview, Texas, también. Le saludamos ahí al gran Gael, a Emiliano. Rieleros del Norte, es el columpio.

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1: Continuamos con más de los éxitos, 4:07. A don Efren Collazo allá en San Diego, California. Qué bueno que está en sintonía de la única. Con refugio ahí en San José de Lourdes.

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Regresamos de la pausa comercial, más de los éxitos con Guillermo Rodríguez allá en North Carolina. Qué bueno que está en sintonía de la única. Vamos con más de los éxitos. Es el poder del

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1: Más de los éxitos en esta tarde. 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Oiga, el marcador por acá para el tercer lugar del mundial. Está bueno el partido, van 4-3. Le iba ganando 4-2 y acaba de anotar Mbappé, acaba de meter el tercer gol para Francia. Van 4-3, 4 Inglaterra, 3 Francia. Minuto 66, se puede recuperar Francia. Van muy bien, ojalá y pues gane el mejor. Ya no me mires, así la canta la banda Cuisillos aquí en La Única.

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12: Regresamos de la pausa comercial. Vamos complaciendo más de los éxitos de los temas que nos están solicitando. Viene esto de Conjunto Primavera. Por cierto, allá a nuestra audiencia en Río Grande la están solicitando para complacerles. ¿Qué habrá sucedido con ella? ¿Con

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1: Más de los éxitos en esta tarde, 4:44. 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Es Julio Preciado, un rinconcito en el cielo.
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más de los éxitos en esta tarde. 4 con 52 minutos. Viene esto de Calibre 50 y Joan Sebastián. El tema que sea marcador entre Francia contra Inglaterra.

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19: A la familia Martínez Rosas, qué bueno que están en sintonía de La Única. Liberación, nubes de algodón.

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0: 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Pero de mi parte ha sido todo. Yo le deseo que pase un excelente fin de semana. Regreso el lunes en el show de Los Dos Carnales con mi hermano Luis Germán. Pásela bonito. Eso es del Grupo Control, la cumbia del sol. Con eso me despido. Dejo tus mentiras, también la están solicitando por acá a este lado. Pásela bonito, excelente tarde. Buen fin de semana. Con permiso.

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